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4: Es la hora 10:09.

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para que lo sigan gozando el fin de semana, señores. Qué rico se le hizo. Estamos activos en la casa, activos en la casa, activando motores hoy fin de semana. Hoy es domingo, qué rico. Toma. Y es el vibrador, es el vibrador, es el vibrador que nos pone a bailar, que nos pone a gozar con el baby de la radio. En vivo. Toma. Vamos a pasarla bonito, señoras y señores. Voy a acompañarle un par de minutos por acá. Ya vimos, estamos activando acá esta vaina, ¿eh? Ya se presentará controles. Ariela Amaya por ahí les acompañando, así que voy acompañándoles un par de minutos por acá. Con la buena música y el buen sabor, el sazoncito rico que nunca debe de faltar aquí en Masaya FM, ¿verdad? Aquí lo tiene, porque usted lo pide, porque usted lo disfruta y porque hoy puede pasar un día fenomenal, ¡claro! Ahora con algo de Adela Barrex, el tema TikTok, porque ya estamos también activos, ¿ah? Recuerde, hoy por la tarde vamos con el Super Rumbón, con el baby de la radio, donde vamos a incluir mucha música, vamos a revolver

hombre. Hablando de amor, vamos a bajar este tema buenísimo. Este tema buenísimo, usted disfrútelo. Usted que es mujer, disfrute este tema. Y usted que es amante del TikTok, también disfrútelo. Va, qué lindo es ver TikTok. Vamos a terminar sin ojos. Pues. Ay, ay, ay. Que es el TikTok, nos hace caer el teléfono en la cara y no lo queremos soltar.

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Y para todos los amantes del clásico de reggaetón, ahí teníamos algo del señor Daddy. A la marcación aprovecha el Noah y el Jory en los temas musicales originales. Vamos entonces, señores, damas y caballeros, a darle el espacio a nuestra compañera de radio a turno, a poderle llevarme el mejor sabor. Hoy tendremos mucho desmadre musical y se viene Ariel Amaya, control master principal de Masaya FM. Quédese con ella, quedan en buenas manos. Y por supuesto, queremos invitarle siempre para que se mantenga siempre pendiente de las redes sociales, Radio Masaya HN, con nuestra distribución de contenido. Atención, felina. Oiga, hoy es fin de semana, pegajoso, riquísimo, para que usted lo mueva, para que usted lo disfrute en casa, la gente en la calle. Para usted que va conduciendo, uy, agárrese bien ese timón. A usted que está en la maca, agárrese bien también. Venga, qué rico será eso. Toma, hoy es fin de semana, vamos activo. Buenas tardes, con permiso me voy. Soy el baby de la radio. Nos checamos más tarde si Dios permite, ¿eh? Chao, chao. Lo checamos más tarde si la ENE por si acaso nos permite, ¿va? Gracias, gracias, chao, chao.

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0: Tengan muy buenos días, ¿cómo están? ¿Cómo están esos ánimos este día? Domingo, fin de semana, 6 de septiembre del año 2026, ¿cómo están esos ánimos hoy? Ya estamos en control de su servidora Ariela Amaya. Y que línea totalmente activa para que usted se conecte, se reporte conmigo a través del 33 33 34 27, a través de las llamadas telefónicas 27 18 8506. Así que saludito a la fiel audiencia en diferentes sectores, diferentes alrededores de Colomoncagua, ¿cómo están? Espero que la estén pasando de lo mejor en casita, descansando en su hamaca. Los que están almorzando en esta hora, pasen un buen provecho.
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0: Así que tenemos un mensajito en la plataforma de WhatsApp, nos dice:
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0: Hola, quiero que me complazca dos canciones, porfa. Seré yo de Zion. Y también Irresistible de Wisin y Yandel. Así que nos venimos complaciendo peticiones. Se viene el tema de Seré yo. Y más adelante se viene Irresistible.

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Diablo, Faro.

Ahora sí que puntualizamos 11 de la mañana con 45 minutos, así que vamos a parquear la radio un poquito, estimados oyentes. Ahí disculpen porque hay muchos bajones de luz. Muchos bajones de energía eléctrica, así que por orden de gerencia vamos a parquear un poquito la radio.

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Así que nos venimos con más música. Se viene Aniceto Molina con el tema El Gallo Mojado, dice. Vamos, ya puntualizamos 1:31 p.m. Nos venimos con el tema El Gallo Mojado.

Así que saludando a la fiel audiencia en diferentes lugares de Colombia, Moncagua, también aquí en el casco urbano. ¿Cómo está mi bella gente? Los que están en casita disfrutando de la música, saludos. Los que están a través de internet, saludos, saluditos.

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La pausa comercial, más adelante de la pausa comercial, se viene Héctor Acosta con el tema Me duele la cabeza. Ritmo bachata, todos esos bachateros. Saludando a la fiel audiencia ahí en Choloma Cortés, en Santa Bárbara, en Departamento de La Paz,

0: Así que nos venimos con la pausa comercial, así que ya regresamos. Rico merengue. Los merengueros. 1:45 p.m.
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0: Así que nos venimos con el tema de los plebles de Olancho, el tema el muñeco.
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0: 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Mira, Chinito, el espejo es para uno mirarse la cara. Toma este, mírate la cara.
1: Uy, mi male, qué cosa tan fea ver dentro de este animal. ¿Tú crees que esa es cara del Chinito?
0: Sí, Chinito, esa es tu cara.
1: Oh, yo creía que mi padre era el mejor pintor. Ahora mismo lo quemo.

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1: ¡Aleluya!

0: casi de la tierra y de todo lo que en ella habita. Él es nuestro Dios, Él es nuestro creador, Él nos atiene con su poder y Él va delante nuestro peleando como poderoso gigante. No es con nuestra propia fuerza, hermanos, es con el poder de nuestro Dios. ¡Aleluya! La honra y la gloria sea para Él, solamente para Él. Así hemos podido alabar el santo nombre de nuestro Dios. Sigamos gozando en este culto que venimos a darle a Él, solamente a Él. ¡Aleluya! Dios le bendiga y el tiempo con quien continúa.
1: Señor, gloria al Señor, gloria al Señor Dios Todopoderoso. Gloria al que vive, hermanos. Gloria sean dadas al Rey de Reyes y Señor de Señores. Gloria sean dadas a Él. Porque hoy estamos vivos, hermanos. Hoy estamos vivos y hoy es el día agradable, aleluya, para adorar y glorificar al que vive. Bienvenido, bienvenido, bienvenido sea cada uno de nosotros a este lugar. Bienvenido a dar culto al Señor, bienvenido a adorar a Dios, bienvenido a glorificar el nombre de nuestro Salvador Jesucristo. A Él y solo a Él sea toda la gloria, hermano. Porque Él se la merece. Alabado sea su santo nombre. Así que Dios bendiga a cada uno, gloria al Señor, de los que hemos llegado a este lugar. Dios bendiga a los que nos están visitando también, gloria al Señor, que el Señor les bendiga en gran manera. Y así también a cada uno de los que nos oyen y nos ven a la distancia, que Dios bendiga, aleluya, óigame, a los oyentes de la radio. Que Dios bendiga a los que están en la sintonía de la televisión Fuente de Agua Viva. Que Dios bendiga, aleluya, óigame, a la hermana María Pasita allá en El Salvador. Al hermano William allá en El Salvador. Aleluya. A la hermana María allá en Texas. Y a usted que está aquí, hermano, que Dios le bendiga. Amén. Amén. Y que Dios me bendiga a mí también, hermano. Que Dios nos bendiga a todos. Aleluya, bendita la gloria del Señor y Salvador Jesucristo. A Dios sea toda la gloria, aleluya. Amén. Bendito el nombre del Señor Jesús. Así que saludo a cada uno de los que nos oyen y nos ven allá en Sudamérica. Aleluya. Pastores allá en Sudamérica. Aleluya, bendito Dios. También saludamos, aleluya, a Jesús Mora, aleluya, al hermano Carlos Ventura, aleluya, dice que manda saludes a todos, a los pastores y a todos los que estamos en este lugar, bendito Dios. Así que Dios bendiga a ellos. Aleluya, que están por allá, bendito Dios. Gloria al Señor. Y así, hermanos, damos toda la gloria y la honra al Señor, porque Él nos concede la vida. Óigame, el privilegio de estar respirando, esta es nuestra oportunidad, Porque, hermano, aleluya, óigame, la vida es corta. Y la vida, aleluya, no nos pertenece a nosotros, sino que le pertenece a Dios. Que, aleluya, nadie piensa cuándo se va a ir. Muchos se acuestan a dormir y ya no despiertan. Muchos salen a trabajar y ya no regresan. Bueno, tantas cosas, hermano. Porque la vida del ser humano, como lo dijo el Señor, es como la hierba. Óigame, que crece, florece y se marchita. Se arruga, ¿verdad? Bendito Dios. Así que, aleluya, aprovechemos la oportunidad que Dios nos da. La vida es la oportunidad para buscar agradarle, hermano. Acuérdese, Bendito Dios, si buscamos agradarnos nosotros, no nos va a ir bien, ¿verdad? Pero si buscamos agradar a Dios, hay vida, hermano, hay vida. Así que vamos, aleluya, óigame, a buscar las Sagradas Escrituras, abrir las páginas de la Biblia, ahí, aleluya, en el libro de Lamentaciones, Lamentaciones capítulo 4. Mientras lo busca, gloria al Señor, vamos a enviar un saludo también a los pastores de la misión Fuente de Agua Viva. Aleluya, óigame, a todos los hermanos, los líderes, los niños, gloria al Señor, a todos los jóvenes de la misión Fuente de Agua Viva. Dios les bendiga y les decimos adelante. Adelante, jóvenes, gloria al Señor, recuérdese que esta es la oportunidad de nosotros. Alabado sea el nombre del Señor Jesucristo. Libro de Lamentaciones. Búsquelo. Un saludo a José Guadalupe allá en Quetzaltenango y al hermano Héctor, gerente de la radio allá en Quetzaltenango. Alabado sea el nombre del Señor. Amén, hermanos. Hoy es domingo, ¿verdad? Domingo 6 de septiembre. Oiga, hermanos, muchos se preparan ya para, bendito Dios, celebrar. Gloria al Señor. Amén, gloria al Señor, aleluya. Hoy, antes de ir a la palabra del Señor, un saludo, bendito Dios, al pastor que nos escribe de allá de Luisiana. Aleluya. Denis, creo que se llama, gloria al Señor. Dios bendiga y reciba saludos de toda la iglesia Pentecostés Fuente de Agua Viva. Bendito Dios. Nos gozamos, hermanos, que nos escuchen, gloria al Señor. Bendito Dios. Bendito Dios, ¿verdad? Aleluya, para, gloria al Señor, que nuestro Dios sea glorificado, y con ello, pues, que nos instan a seguir hacia adelante, gloria al Señor, siempre buscando el reino de Dios, siempre buscándolo de arriba, hermano. Así que les decía, hoy es día domingo, ya 6 de septiembre, y el tiempo va deprisa, hermano. El tiempo va deprisa, bendito Dios, ya se va a acabar, luego estamos a fin de año y llega otro, hermano, y si es que llegamos, pues gloria a Dios, seguimos, aleluya. Y si Él decide, pues, llamar antes a la iglesia, porque yo quiero que Él llame a toda la iglesia, hermano, ¿verdad? Yo no quiero que nadie se vaya adelante, ni yo tampoco, ¿verdad? Gloria al Señor. Así que, aleluya, libro de Lamentaciones, Lamentaciones, capítulo 4, ¿ya lo tiene? Bueno, vamos entonces a leer la poderosa palabra del Señor, y lo vamos a hacer para la gloria del Padre, del Hijo y del Espíritu Santo. Lamentaciones, capítulo 4, verso 1. Y dice la Biblia. La Biblia, la infalible palabra de Dios, dice cómo se ha ennegrecido el oro, cómo el buen oro ha perdido su brillo, las piedras del santuario están esparcidas por las encrucijadas de todas las calles. Amén. Amado Dios y Padre que está en los cielos de los cielos, gracias le doy, Señor, por concedernos este privilegio, Dios mío, de hablar, de oír su palabra, mi Dios, de oír el consejo suyo para cada uno de nosotros, los seres humanos en la tierra. Solo le ruego, Dios amado, que ponga el entendimiento, la sabiduría, Dios amado, en cada uno de nuestros corazones. y que sea usted tomando el señorío de este lugar y de nuestras vidas, y que sea su Espíritu Santo, mi Dios, sea su Espíritu Santo, Dios mío amado, poniendo el deseo, el ánimo, Dios, la palabra, la alabanza, la gloria para usted, Dios mío, en los labios de sus santos, mi Dios. En el nombre de Jesús se lo pido. Le doy gracias desde ya, Dios mío, porque usted es fiel y verdadero, y su palabra dice, clámame a mí y yo te responderé. Gracias le doy, Señor, en esta hora, y sea su nombre glorificado. Amén, Señor, y amén. Amén y amén. Bendito el nombre del Señor, hermano, en este día domingo para seguir, tome su asiento. Aleluya, pero recuerde que el culto prosigue. Alabado sea el nombre del Señor y Salvador Jesucristo. La Biblia, hermano, la Biblia, la palabra de Dios, nos dice que la santidad conviene a la casa del Señor. La santidad conviene, conviene, es lo que dice, gloria al Señor, que la santidad conviene a cada uno de los que servimos a Dios. ¿Por qué? Aleluya, porque escrito está en su palabra, ser santo porque yo soy santo. Gloria al Señor. Entonces es algo, hermano, aleluya, que me corresponde a mí, a ustedes y a todo aquel que quiere, aleluya, heredar el reino de Dios. Aleluya, ¿cuál es esa santidad de la cual habla la palabra de Dios? Porque los seres humanos podemos hablar de santidad y poner santidad a algo que no lo es. Los seres humanos nos equivocamos porque somos seres humanos, pero Dios es Dios, Él no se equivoca. Bendito el nombre del Señor. Pero la Biblia, hermano, es amplia en enseñarnos, siempre y cada vez nosotros tengamos interés en buscar, bendito Dios, qué es lo que dice Dios para mi vida, qué es lo que dice Dios a mi vida, que cómo y de qué manera yo puedo heredar el reino de los cielos. No puede, aleluya, ninguno de nosotros, hermanos, pretender heredar el reino de los cielos y viviendo una vida en esta tierra de apariencias. De ninguna manera nos estaríamos engañando a nosotros mismos. Estaríamos, oiga, aleluya, oiga, pensando y diciendo, aleluya, óigame, si viene el Señor esta noche, me voy con Él, y sin ir, aleluya, oiga, los registros de la palabra de Dios para ver qué es lo que dice, qué personas son las que entrarán al reino de los cielos y qué personas no entrarán y se quedarán, aleluya, oiga, fuera del reino de los cielos. Esa es la palabra de Dios que tiene la respuesta, hermano. Realmente hay cosas, aleluya, oiga, que no nos puedan agradar, hermano. Pero dígame, cuando usted, aleluya, o alguien va a buscar alguna renta, le ponen reglas, le dicen, aleluya, oiga, aquí no se pone música alta. Si va, aleluya, a una casa cristianos a rentar algún cuarto, le dice, aquí no se toma agua ardiente, ¿verdad? Aleluya, si toma agua, pues toma agua del ¿cómo se llama ese? ¿Verdad? Gloria al Señor. O sea, hay regla en todo. Así están las reglas en los hogares, así está la regla, aleluya, óigame. Bendito Dios, en la casa del Señor, en la iglesia, Así hay regla para entrar, aleluya, que cuando llegue uno a las puertas del cielo, le abran y le digan, entra buen siervo fiel. Hay un orden para todo, hermano. Dios no es desorden, Dios ha organizado todas las cosas. Y Él dice en su palabra que sin santidad, sin santidad nadie le podrá ver en el cielo. Se le verá en el día, aleluya. Oiga, ¿de qué? De los juicios, hermano. Gloria al Señor. Entonces, teniendo la vida, teniendo hoy vida, aleluya, óigame, pudiendo, aleluya, pensar y meditar, aleluya, óigame, esa es la oportunidad de decir, yo voy a buscar el agrado de Dios. Yo quiero vivir en agrado delante de Dios.

0: aleluya, me costará, me dolerá, me traerá sufrimiento a esta carne, pero es mejor sufrir pasajeramente que ir a sufrir una eternidad en la condenación eterna. Santo es el nombre del Señor. Pero hermano, aleluya, entonces voy a, aleluya, a leer el verso nuevamente, darle el tema, mientras la hermana va pasando por acá. Lamentaciones 4:1. ¿Cómo se ha ennegrecido el oro? ¿Cómo el buen oro ha perdido su brillo? Las piedras del santuario están esparcidas por las encrucijadas de todas las calles. El tema, aleluya, dice: muchas iglesias han perdido el brillo de la luz de Dios. Muchas iglesias han perdido el brillo de la luz de Dios.
1: Tonight's topic is: many churches have lost the shine of God's light.
0: Hermanos, aleluya, esto, lamentaciones del profeta Jeremías.
1: Brethren, this lamentations of the prophet Jeremiah.
0: Hablando, hermano, de la condición, aleluya, que había quedado el pueblo de Israel.
1: The condition that the people of Israel had remained in.
0: Y por qué causa, aleluya, oiga, habían llegado a esa situación.
1: And what the cause was that they got to that situation.
0: Y hasta donde entendemos, ellos se oponían a la palabra de Dios.
1: And to the point that we understand, they opposed themselves to the word of God.
0: El oponerse a la palabra de Dios está diciendo, aleluya, oiga, se volvieron desobedientes al llamado de Dios.
1: To oppose oneself to the word of God, it is to say, you know, that they became obedient to the calling of God.
0: Esto fue dirigido, oiga, aleluya, al pueblo de Israel.
1: And this was directed to the people of Israel.
0: Pero el pueblo de Israel es nuestro Dios.
1: But the people of Israel, it is our God.
0: El Dios de, aleluya, de Israel es nuestro Dios.
1: The God of Israel is our God.
0: Si lo dejo mal, aleluya, si lo dije mal, se lo estoy corrigiendo.
1: I'm correcting it if I said it bad incorrectly.
0: El Dios del pueblo de Israel es nuestro Dios.
1: The God of the people of Israel is our God.
0: Y Él no cambia.
1: And He does not change.
0: Él sabe todas las cosas porque es el Dios sabio.
1: He knows all of the things because He is the wise God.
0: Yo no sé qué puede pasar en un año, pero Dios ya lo sabe desde antes.
1: I don't know what could happen within a year, but God already knows it beforehand.
0: Le aseguro que desde antes de la fundación del mundo, ya Dios sabía que usted iba a estar en este día aquí oyendo su palabra.
1: I assure you that before God, you know, the foundation of the world, God already knew that you were going to be here on this time, at this day, listening to His word.
0: Y que la hermana y yo íbamos a estar predicando su palabra.
1: And the sister and I would be preaching His word.
0: Él sabe todas las cosas porque es el Dios sabio.
1: He knows all of the things because He is the wise God.
0: Y no podemos perder, hermano, aleluya, oiga, el consejo de Dios.
1: And we cannot lose the counsel of God.
0: Nosotros no podemos poner a un lado, aleluya, los consejos de Dios.
1: We cannot put to the side the counsels of God.
0: Porque lo que le aconteció a Israel también le acontecerá al desobediente.
1: Because what happened to Israel will also happen to the disobedient person.
0: Pero como mucho pueblo, hermano, también fue obediente en esos tiempos, incluyendo a Jeremías.
1: Because since there were so many other people, brother, that were obedient, including Jeremiah.
0: Así tiene que ser en este tiempo, pues la palabra de Dios lo enseña.
1: That is how it must be in these times, while the word of God teaches it.
0: Que en el día que venga el Señor y llame a su iglesia, se levantarán de toda nación.
1: That on the day that the Lord comes, that the churches will rise from every nation.
0: De toda lengua, hermano.
1: Of all language, brother Rod.
0: Serán levantados porque han vivido en obediencia a la palabra de Dios.
1: They shall be lifted because they have lived in obedience to the word of God.
0: En los tiempos, aleluya, que predicó el apóstol Pablo. La Biblia dice allá en Gálatas, aleluya, estoy maravillado de que tan pronto os hayáis alejado del que os llamó por la gracia de Cristo para seguir un evangelio diferente.
1: He said, I marvel that you are turning away so soon from him who called you with the grace of Christ to follow a different gospel.
0: Tomar un camino, aleluya, oiga, diferente del evangelio.
1: To take on a different way from the gospel.
0: Nos estamos desviando del reino de los cielos.
1: We are then turning away from the kingdom of heavens.
0: Le dice para, aleluya, óigame, seguir un evangelio diferente.
1: He says to follow a different gospel.
0: Pudiera ser un evangelio que agrada, aleluya, a lo humano.
1: It could be a gospel that pleases the human.
0: Desviarse, aleluya, oiga, decir, pues no importa, aleluya, si alumbro o no alumbro.
1: To turn away and say, well, it doesn't matter if I shine or if I don't shine.
0: Si tengo brillo o no tengo brillo.
1: If I have any shine or not.
0: Si el oro, aleluya, brilla o no brilla, o ya está negro, hermano.
1: If the gold shines or not, if it's already lustered, brother Rana.
0: No podemos desviar el evangelio santo de gloria.
1: We cannot turn away from the gospel of glory of God.
0: No podemos desviarnos porque no hay dos ni tres, aleluya, hay un solo evangelio.
1: We cannot turn away because there are not two, there are not three, or four, there is not more.
0: Y aún le dice, hermano, a la iglesia, no que haya otro, sino que hay algunos que os perturban y quieren pervertir el evangelio de Cristo.
1: Not that there is another, but there are some who trouble you and want to pervert the gospel of Christ.
0: Mas y aún nosotros, o un ángel del cielo, os anunciare otro evangelio diferente del que os hemos anunciado, sea anatema.
1: But even if we, or an angel from heaven, preach any other gospel to you other than the one that we have preached to you, let him be accursed.
0: Pero ahora pensemos, si usted viere un ángel del cielo.
1: So now let us think, if you were to see an angel from heaven,
0: ¿cómo cree usted que lo veríamos?
1: How do you think that we would see him as?
0: ¿Cómo, aleluya, si los ángeles, aleluya, óigame, tienen un brillo de Dios?
1: If angels, they have a shine of God.
0: ¿Cómo, aleluya, el pueblo veía a Moisés después de estar hablando con Jehová Dios?
1: How did the people look at Moses after he was speaking with the Lord God?
0: No es que dice, aleluya, oiga, que su rostro brillaba.
1: Does it not say that his face was shining?
0: Pues ese brillo tiene que haber en cada servidor de verdad a Dios.
1: Well, that shine has to exist on every servant to God.
0: Ese brillo tiene que estar en la iglesia del Señor.
1: That shine must be in the church of the Lord.
0: Gloria al Señor. Y Pablo le dice,
1: and Paul says it,
0: si un ángel brillante bajara a predicarle otro evangelio, sea anatema.
1: If a shining angel were to come down and preach to you a different gospel, let him be accursed.
0: Se lo dice a la iglesia de los Corintios, que el diablo se viste de luz.
1: He said it to the church of Corinthians, that the devil clothes himself as an angel of light.
0: Y que sus ministros también se visten de luz.
1: And that his ministers as well clothe themselves as angels of light.
0: Pero que predican otro evangelio, no el de la obediencia y la santidad a Dios.
1: But that they preach a different type of gospel, not of the holiness, but of the disobedience to God.
0: Solamente váyale poniendo atención a la palabra de Dios.
1: Only go ahead and pay attention what is in the word of God.
0: Porque en ella está la verdad, hermano.
1: Because in it is the truth, brother Ryan.
0: Aleluya, si viere, vuelvo y le repito, un ángel.
1: I'll go repeat to you, if again there was an angel.
0: Fácilmente, ¿verdad?, puede engañar a cualquier persona.
1: He could easily go and deceive any person.
0: Pero cuando usted lo analiza, los frutos del Espíritu Santo, si están o no están,
1: But when you go ahead and analyze the fruit of the Holy Spirit, you know, and they're not there.
0: Entonces le dice, entonces es anatema.
1: Then it says that they are a curse.
0: Y el anatema es maldito.
1: And a curse is to be cursed.
0: Sí, aleluya, oiga, poner atención a la palabra de Dios.
1: So to pay attention
0: La palabra de Dios, hermano, nos enseña diciendo,
1: the word of God shows us by telling us, Brother Ron.
0: Levántate y resplandece, dice Isaías, porque ha venido tu luz y la gloria de Jehová ha nacido sobre ti.
1: Isaiah chapter 60, arise and shine, for your light has come, and the glory of the Lord has risen upon you.
0: Que dice, levántate y resplandece.
1: It says, arise and shine.
0: Pero ¿de qué resplandor habla?
1: But what type of shine is it talking about?
0: ¿Cuál es el resplandor del cual le dice, aleluya, oiga, que la gloria de Jehová ha descendido sobre él?
1: What is the type of shine that it is talking about where it says the glory of the Lord has risen upon you?
0: ¿Qué resplandecía Moisés? No era de cosmético, hermano.
1: What was Moses shining from? It wasn't cosmetics, Brother Ron.
0: No resplandecía de manteca.
1: It didn't shine because of grease.
0: Sino, oiga, de la presencia del Dios de los cielos.
1: But of the presence of the God of the heavens, hallelujah.
0: Por eso, aleluya, oiga, dice, ¿cómo ha perdido el brillo?
1: That is why it says, oh, how it's lost its luster.
0: ¿Cómo se ha perdido, aleluya, óigame, aleluya, el buen oro?
1: How the good gold has been lost.
0: Esas piedras preciosas que edifican el templo de Jehová.
1: Those precious stones that edify the temple of the Lord.
0: Pues, aleluya, el apóstol Pedro dice, vosotros sois piedras vivas.
1: The apostle Peter says, you are living stones.
0: Y hay vida cuando Dios está en uno.
1: And there is a life when God is in us.
0: Oh, bendita la gloria del Señor.
1: Glory be to God. Hallelujah.
0: Pero eso, levántate, no te quedes.
1: But that arise and do not stay.
0: Lo que le dijo Pablo a los Efesios, levántate de los muertos y te alumbrará quién es.
1: What Paul said to Ephesus, arise from the dead and who shall shine you?
0: Y te va a alumbrar Cristo.
1: Christ will make you shine.
0: Si estamos en tinieblas,
1: if we walk amongst darkness,
0: y una luz del cielo nos alumbra, hermano, hay luz alrededor y en uno.
1: And a light from heaven shines on us, and there is a light on us and around us.
0: Nuestro Dios es glorioso, hermano.
1: Our God is so glorious.
0: Él no nos ha desamparado en ningún momento.
1: He hasn't left us alone at any moment.
0: Este pueblo se ennegreció porque dejaron a Jehová.
1: These people, they became dark because they left the Lord.
0: Levántate y resplandece.
1: Arise, shine.
0: Porque ha venido tu luz, Jesucristo llegó a tu corazón.
1: For your light has come, Jesus Christ has come to your heart.
0: Porque en otro tiempo eras tinieblas. Óigalo. Porque en otro tiempo eras tinieblas, mas ahora soy luz en el Señor. Andad entonces como hijos de luz.
1: For you were once darkness, but now you are light in the Lord. Walk as children of light.
0: Qué buena está la comida, ¿verdad?
1: The food is so good, isn't it?
0: No es comida de la que agarra grasa uno, hermano.
1: It's not the food where we, you know, we get grease from, Brother Rana.
0: Sino que es comida que te nutre el alma.
1: But it is food that nurtures your soul.
0: Es decir, aleluya, mi Dios me está invitando.
1: I'm saying, my God is inviting me.
0: Mi Dios dice esto de mí.
1: My God says this about me.
0: Mi Dios está a mi lado.
1: My God is next to me.
0: Me está diciendo que si en otro tiempo era tiniebla.
1: He is telling me that if in another time I was darkness.
0: Pero me dice ahora soy luz.
1: But it tells me now I am light.
0: Me dice ahora eres luz.
1: Tells you now that you are light.
0: ¿Qué me dice eso?
1: What does that tell me?
0: Que nos invita a mostrar la luz que tenemos.
1: That he invites us to show us the light that we have.
0: Santo es el nombre del Señor, iglesia.
1: Glory be to God. Hallelujah.
0: Alabado sea Dios.
1: Blessed be the Lord.
0: Porque le sigue diciendo, hermano.
1: He continues to say, Brother Ron.
0: Aleluya, porque el fruto del Espíritu es en toda bondad, justicia y verdad. Es luz, comprobando lo que es agradable a quién, al Señor.
1: For the fruit of the Spirit is in all goodness, righteousness, and truth. Finding out what is pleasing to the Lord.
0: Pero aleluya, óigame, debemos estar seguros.
1: But we must be sure.
0: ¿Cuál es la luz, aleluya, de la cual tiene que estar, aleluya, óigame, mostrándose en cada uno?
1: Of what is the light that has to be shown in each and every one of us?
0: Porque, aleluya, si Cristo está en la vida del ser humano,
1: because if Christ is in the life of the human being,
0: esa luz se muestra, aleluya, por los frutos del Espíritu.
1: That light is shown by the fruit of the Spirit.
0: Esa luz se muestra, aleluya, en el comportamiento de cada uno.
1: That light is shown in the behavior of each and every one of us.
0: No solamente, hermano, aleluya, en el vestuario de cristiano.
1: And not just only in the dress attire of the Christian.
0: Que está dentro de lo normal de la iglesia, cubrirse las vergüenzas.
1: That is within the normalcy of the church to cover our shamefulness.
0: Sino que haya ese fruto del Espíritu, aleluya, en el corazón de cada uno, en el Espíritu.
1: But that fruit of the Spirit exists in the heart of each and every one of us, in the Spirit.
0: Porque dice la Biblia en el libro de Juan,
1: because the Bible says in the book of John,
0: en él estaba la vida y la vida era la luz de los hombres.
1: In him was life and the life was the light of men.
0: La vida era la luz de los hombres.
1: The life was the light of men.
0: Entonces si Jesús está, aleluya, ahí debe de haber luz.
1: So if Jesus is there, then there has to be light.
0: Pero si no hay luz ahí, hermano.
1: But if there is no light there, brethren.
0: Estoy hablando de la luz de los frutos del Espíritu Santo de Dios.
1: I'm talking about the light of the Spirit, of the fruit of the Holy Spirit of God.
0: Hablo de los frutos, no de los dones, de los frutos.
1: I am speaking of the fruits, not of the gifts.
0: Alabado sea el nombre del Señor.
1: Glory be to God, hallelujah.
0: La luz dice la luz en las tinieblas. ¿Qué pasa? Resplandece. Y las tinieblas no prevalecieron contra ella.
1: The light shines in the darkness, and the darkness did not overcome it.
0: Entonces, aleluya, ¿qué tienen que ver en la iglesia verdadera de Cristo?
1: So what must be seen in the true church of Christ?
0: Tienen que ver la luz del Evangelio.
1: They must see the light of the gospel.
0: Tienen que ver la luz de Cristo porque Cristo está allá adentro.
1: They must see the light of Christ because Christ is inside.
0: El que no tiene a Cristo, aleluya, hoy que está en tiniebla.
1: The one that doesn't have Christ and they are in darkness.
0: Y en las tinieblas habita el diablo y los demonios.
1: And the devil and the demons dwell amongst the darkness.
0: Santo es el nombre del Señor, a su nombre, iglesia.
1: Glory be to his name, hallelujah.
0: Dios es buenísimo, hermano.
1: Our God is so good.
0: Y a veces andamos tan decaídos, hermano.
1: And sometimes, brother, we are so fallen.
0: ¿Sufrió Jesús?
1: Did Jesus suffer?
0: ¿Cuánto sufrió Jesús?
1: How much did Jesus suffer?
0: ¿Por quién sufrió?
1: Who did he suffer for?
0: Somos mejores nosotros para no sufrir.
1: Are we better to not suffer?
0: En él estaba la luz, y esa luz, aleluya, óigame, a la vida de los hombres. Lo que le estoy leyendo, aleluya, óigame, la luz en las tinieblas resplandece. Cristiano, lo que está diciendo Lamentaciones.
1: Well, we were saying that in Lamentations, Christians.
0: ¿Cómo se ha ennegrecido el oro? ¿Cómo el oro ha perdido su brillo?
1: How the gold has become dim.
0: Que el tema, muchas iglesias han perdido el brillo de la luz de Dios.
1: The topic, many churches have lost the shine of God's light.
0: Juan dice, la luz en las tinieblas resplandece, y las tinieblas no prevalecieron contra ella.
1: John then says, the light shines in the darkness, and the darkness did not overcome it.
0: Pero ¿qué dijo Jesús en sus primeras palabras?
1: But what did Jesus say in his first words?
0: Yo soy la luz.
1: I am the light.
0: La luz del mundo.
1: The light of the world.

0: caído, hermano.
1: But sometimes we walk about so dismayed, brother Rana.
0: Y al diablillo le conviene.
1: And the big devil, you know, it's convenient for him.
0: Le conviene tenernos atribulados.
1: It's convenient for us to be troubled by through him.
0: Olvidado de esa gran verdad.
1: Forgetful about that great truth.
0: Que aleluya, oiganme, él es la luz de los hombres.
1: In which he is the light of men.
0: Si él es la luz.
1: If he is the light.
0: Y si caminamos en luz.
1: And if we walk in light.
0: Y si este mundo está en tinieblas.
1: And if this world is walking in darkness.
0: Y si él es la luz, yo no puedo tropezar.
1: And if he is the light, then I cannot stumble.
0: Yo no me voy a caer.
1: I will not fall.
0: Porque voy en la luz.
1: Because I'm walking in the light.
0: Él alumbra mi camino.
1: He shines my path.
0: Lámpara es a mi pie su palabra.
1: His word is a lamp to my feet.
0: Y lumbrera mi camino.
1: And it shines my path.
0: Reprendamos al diablo y a los demonios.
1: Let us rebuke the devil and the demons.
0: Porque mientras estamos en Jesús.
1: Because while we are in Jesus.
0: Somos luz a este mundo.
1: We are light to this world.
0: Le guste o no le guste.
1: Whether that is light or not.
0: Somos luz al mundo.
1: We are light to the world.
0: Pero pueblo, no les caigan sus ánimos.
1: But people, let your courage not fall.
0: Pastores, no les caigan vuestros ánimos.
1: Pastors, let your courage not fall.
0: Hablen la verdad de la palabra de Dios.
1: Speak the truth of the word of God.
0: Que si alguien se enoja, es el diablo que se enoja.
1: And if anyone gets angry, it is the devil who gets angry.
0: Alabado sea el Cordero de Dios.
1: We bless the Lord's name. Hallelujah.
0: Dice Mateo 5, vosotros sois la luz del mundo. Una ciudad asentada sobre un monte no se puede esconder.
1: Matthew chapter 5, you are the light of the world. A city set on a hill cannot be hidden.
0: Hey. ¿Qué le dije? ¿Qué le dije? Dijo aleluya Isaías, levántate y resplandece.
1: What did I say? Isaiah said, arise and shine.
0: Jesús dijo, vosotros sois la luz del mundo.
1: Jesus then said, you are the light of the world.
0: Y Jesús siguió diciendo, ni se enciende una luz y se pone debajo de la cama.
1: And Jesus also said, nor did they light a lamp and put it under the bed.
0: No se esconda debajo de la cama para no venir al culto.
1: Don't hide under the bed so that you don't come to the service.
0: Cristo vive y a su nombre, iglesia.
1: Christ lives and to his name be the glory. Hallelujah.
0: Mi alma alaba al Dios de los cielos, hermano.
1: We give God the glory.
0: Oiga una cosa.
1: Listen to one thing.
0: Que yo estoy pensando en esta hora.
1: That I am thinking of this moment.
0: Hay hombres fuertes.
1: They were strong men.
0: Que aleluya pasan en los gimnasios.
1: That they pass their time at the gym.
0: Y echan unos músculos, hermano.
1: And they bulk up some muscles, brother Rana.
0: Pero esto no es de músculos.
1: But this isn't about muscles.
0: Esto no es de gimnasio.
1: This isn't about the gym.
0: Esto es de mantener a Cristo en el corazón, ¿eh?
1: This is about maintaining Christ in the heart.
0: Porque sea niño.
1: Because whether it is a child.
0: Sea señorita.
1: Whether it is a young lady.
0: Sea jovencito.
1: Whether it is a young man.
0: Sea viejito.
1: Whether it is an old man.
0: Sea viejita.
1: Whether it is an old woman.
0: Pero con Cristo le pega duro al diablo.
1: But with Christ, they can hit the devil very hard.
0: Porque la luz, aleluya, echa fuera las tinieblas.
1: Because the light casts out the darkness.
0: Y el evangelio es luz.
1: And the gospel is light.
0: Jesús es la luz.
1: Jesus is the light.
0: El diablo son las tinieblas.
1: The devil is the darkness.
0: Y la luz echa fuera las tinieblas.
1: And the light casts out the darkness.
0: No es por fuerza.
1: It's not
0: es por decisiones.
1: It's by decisions.
0: Jesús habita conmigo.
1: Jesus dwells with me.
0: Jesús vive en mi corazón.

0: Gloria al Signore!
1: Blessed be the Lord!
0: Che bueno ese Dio, no?
1: That God is so good.
0: Amen.
1: Amen.
0: Oiga, hermano.
1: Listen, brother.
0: Apágueme la luz de ahí.
1: Shut off the light from there.
0: Okay. Mire, esto es un medio cristiano.
1: Look, this is a half Christian.
0: Levántela.
1: Switch it on.
0: Aquí dice la Biblia.
1: The Bible says here.
0: Así alumbre vuestra.
1: May your light shine that way.
0: No le gusta.
1: You don't like it.
0: Bájela.
1: Switch it off.
0: Mejor así para estar durmiendo.
1: Let's leave it like that so that you can sleep.
0: Pero la Biblia dice.
1: But the Bible says.
0: Así alumbre vuestra luz.
1: That is how your light must shine.
0: Es lo que dice, aleluya, oígame, Mateo 5:16. Así alumbre vuestra luz delante de los hombres para que vean vuestra, vuestro ronquido, no, vuestras buenas obras, y qué más, y glorifiquen a vuestro Padre que está en los cielos.
1: Matthew 5:16, let your light so shine before men that they may see your good works and glorify your Father in heaven.
0: Entonces hay hermanitos huérfanos.
1: So are there brothers that are out in the streets?
0: Que andan en las oscuridades.
1: That walk about the darkness.
0: Pastores huérfanos.
1: Pastors that are out in the darkness.
0: Si no alumbramos como dice la Biblia.
1: If we do not shine how the Bible says to shine.
0: Que dice así, voy a alumbre vuestra luz, ¿para qué?
1: Like how it says that our light will shine for what?
0: Para que glorifiquen vuestro.
1: So that may glorify our what?
0: Vuestro Padre.
1: Our Father.
0: Nuestro papá que está en el cielo.
1: Our Father that is up in heaven.
0: Nuestro Señor y Salvador.
1: Our Lord and Savior.
0: Con tu testimonio hacen glorificar a Dios.
1: With your testimony that it makes glorify me to God.
0: Que el impío diga, me voy a convertir a Cristo.
1: That the wicked one says, I'm going to go and convert to Christ.
0: Voy a dejar de ser una luz apagada.
1: I'm going to stop from being a switched off light.
0: Que vean en mí el evangelio glorioso de Jesús.
1: That they're able to see in me the glorious gospel of Jesus.
0: Cristo vive y es su nombre.
1: Christ lives.
0: Amén.
1: Amen, hallelujah.
0: Luz.
1: Light.
0: Muchas iglesias han perdido el brillo de la luz de Dios.
1: Many churches have lost the shine of God's light.
0: Dice, aleluya, Apocalipsis 2, escribe al ángel de la iglesia en Éfeso, el que tiene las siete estrellas en su diestra, el que anda en medio de los siete candeleros de oro, dice esto.
1: Revelation chapter 2, write to the angel of the church in Ephesus, he who holds the seven stars in his right hand, he who walks in the midst of the seven golden lampstands, says this.
0: Él dice, eres tremendo trabajador.
1: Says you're an incredible worker.
0: Si puedes tener tres trabajos, los tienes.
1: If you could have three jobs, you would do so.
0: Pero yo tengo algo contra ti. Tengo algo que no me agrada de ti.
1: But I have something against you. I have something that doesn't please me.
0: Y es que ahora ya no me amas como antes.
1: It's just that now you don't love me like before.
0: Antes me alababa y ahora ya no me alabas.
1: You used to praise me, now you don't praise me.
0: Antes decías, no puedo dejar de alabarte, no. No puedo.
1: Now we used to say, no, I can't stop from praising you. Now.
0: Y ahora.
1: What about now?
0: De ser una lámpara se volvió un candil.
1: From being a lamp, now we become a candlestick.
0: Más humo que saber qué, hermano.
1: More smoke than anything else itself, brother.
0: Alaba. luz.
1: Praise the name of the Lord, because that is a light.
0: En esa cámara no vengue.
1: They see us through that camera.
0: Y te ven la luz, el gozo del Espíritu de Dios.
1: And they see the light, the joy of the Holy Spirit of God.
0: No ven el gozo del Espíritu Santo de Dios.
1: They see the joy of the Holy Spirit of God.
0: Me gozaré, me gozaré, me gozaré, me gozaré.
1: I will rejoice, I will rejoice, I will rejoice.
0: Y hermano.
1: Brother Ron.
0: Si alguno le quiero sacar una risa, pero esa carita.
1: I want to, you know, bring a smile on someone's face, but sometimes that face.
0: De la que hablábamos ayer, que le pone a uno cuánto te duele del 1 al 10.
1: The one that we spoke about yesterday, that how much does it hurt from 1 to 10?
0: Como cuando los niños, aleluya, óigame, se ponen resentidos, quieren llorar.
1: Like with the children, they become resentful and they want to cry.
0: Aleluya. Pero tengo contra ti que has dejado tu primer amor.
1: But I have this against you that you have left your first love.
0: ¿Qué es eso? Dejó el brillo.
1: What is that? It left the shine.
0: Dejó la pasión por el evangelio.
1: It left the passion for the gospel.
0: Cuando se va la pasión por el evangelio, venimos cuando haya tiempo.
1: When the passion for the gospel leaves, we come when there's only time.
0: Primero son mi business.
1: First is my negocios.
0: Oh yes, dile la edad. Primero soy yo.
1: First it's me.
0: Aleluya, y el Señor como es bueno y misericordioso, ay que me espere.
1: And since the Lord, he's great and he's merciful, he can wait.
0: Dicen que dijo, aleluya, alguien que Dios lo llamó.
1: And it said that someone was, you know, called from God.
0: Señor le dijo, mis hijos están pequeños, espera que los crezca.
1: He said, Lord, my children are small, wait for them to grow up.
0: Crecieron los hijos, aleluya, y el Señor sigue llamando.
1: The children grew up and the Lord continues to call them.
0: Señor, espéreme que tengo que ver los nietos.
1: Lord, wait, because I have to look over the grandchildren.
0: Este es, aleluya, el año de la vida del hombre del mono.
1: This is the year of the life of the man of the monkey.
0: Ya no viven en un hogar.
1: They no longer live in a house.
0: Viven, aleluya, en la casa de un hijo una semana, en la casa del otro hijo la otra semana, y así se pasa el mes de brinco y brinco como el mono en los árboles.
1: They live in the house of one son, and then they live in the house of another, and that's how they live, like a monkey jumping from a tree in there.
0: Y después, hermano, aleluya, que los hijos, los nietos crecen.
1: And then after the children and the grandchildren, they're grown.
0: Entonces dice, quiero ver los viñedos.
1: Then they say, I want to see the great-grandchildren.
0: Y después que le dio, aleluya, oiga, artritis y todo, y andaba con bastones.
1: And then after they get arthritis and they're walking with a cane.
0: Entonces vino al Señor a decirle, heme aquí.
1: Then they come to the Lord and say, here I am.
0: No, aleluya, ese no es lo que dice, ha dejado tu primer amor.
1: No, that's not what it is, you have left your first love.
0: Tú de esta juventud, ¿cuándo piensas en alabar a Dios hasta que tenga, aleluya, sin dientes?
1: This whole youth, when do they plan on praising God when they have no teeth?
0: ¿Cuándo despertarán de ese sueño?
1: When will they wake up from that slumber?
0: ¿Usted cree que se va a ir con mamá para el cielo porque la mamá se va?
1: Do you think that you're going to go up to heaven because mom is going to go?
0: ¡Hey, despiértate!
1: Wake up!
0: ¡Levántate que estás durmiendo con los muertos!
1: Arise because you're sleeping with the dead!
0: ¡Alaba el nombre del Señor!
1: Praise the name of the Lord!
0: Muchas iglesias han perdido el brillo de Dios, de la luz de Dios.
1: Many churches have lost the shine of God's light.
0: Dice Apocalipsis 3, escribe al ángel de la iglesia en Sardis, el que tiene los siete espíritus de Dios y las siete estrellas, dice esto.
1: Revelation chapter 3, write to the angel of the church in Sardis, he who has the seven spirits of God and the seven stars, says this.
0: Yo conozco tus obras, que tienes nombre de que vives y estás.
1: I know your works, that you have a name for being alive, but you are dead.
0: A los muertos en los velorios que le encienden.
1: The dead, you know, those that are in the funeral, what do they turn on?
0: Le tienen que encender luz.
1: They have to turn on the lights for them.
0: Porque en ellos no hay luz.
1: Because there's no light in them.
0: Así es la muerte espiritual.
1: That is how spiritual death works.
0: Esta iglesia le está hablando de una muerte espiritual.
1: This church is being spoken to about a spiritual death.
0: Pero le dice, recuérdate.
1: But he tells them, remember.
0: ¿En qué momento viste un aeropuerto para ir a aterrizar ahí?
1: At what moment did you see an airport to go and land there?
0: ¿En qué momento, aleluya, decaíste?
1: At what moment did you fall?
0: Oh, yo estuve contigo todo el tiempo.
1: Well, I was with you the whole entire time.
0: Y si te levantas, yo te restauro.
1: If you get up, I restore you.
0: Ay, si me buscas, me hallas.
1: Well, if you find me, you'll find me.
0: Si me llama, yo te respondo.
1: If you call unto me, I will answer you.
0: Hey, yo, Jesús.
1: Hallelujah.
0: Tú dices que tienes vida.
1: You say that you have life.
0: Pero yo no veo la luz.
1: But I don't see the light.
0: Yo solamente veo la lámpara ahumada apagada.
1: I can only see the smoking lamp.
0: Recuérdate de dónde y cuándo se te apagó la luz.
1: Remember when and how when the lights switched off.
0: Santo es el Señor, iglesia.
1: Glory be to God. Hallelujah.
0: Le dieron pulmones, ¿verdad?
1: They gave you lungs, didn't they?
0: Pues déselo al Señor en alabanza y gloria y honra a Él.
1: We'll give them to the Lord in praise and worship and honor to Him. Hallelujah.
0: Él vive para siempre.
1: He lives forever. Hallelujah.
0: Hallelujah. Santo es el Señor.
1: Holy is the Lord.
0: Estamos, aleluya, bajo ese tema. Muchas iglesias han perdido el brillo de la luz de Dios.
1: We are under that topic. Many churches have lost the shine of God's light.
0: El hermano y la hermana bien acomodados.
1: The brother and the sister very well accommodated.
0: Yo no necesito ir todos los días que hay culto.
1: I don't need to go every single day that there is a service.
0: Yo no necesito, aleluya, oiga, dinero, yo tengo pisto.
1: You know, I have money.
0: Eso no es lo que dice la iglesia última de este tiempo.
1: Is it not what the last church of these times say?
0: Yo no necesito, ¿para qué orar tanto?
1: I don't need that, you know, why go and pray so much?
0: Si un pastor me decía, aleluya, oiga, 5 minutos de oración, pero esencia.
1: If a pastor was telling me, you know, 5 minutes of prayer, but it's full on essence.
0: Esencia ya se la sacaron.
1: You know, the essence has already been taken out.
0: Si Jesús dijo, ni una hora habéis podido orar conmigo, no dijo 5 minutos de esencia.
1: If Jesus said, you couldn't pray with me for 1 hour, he didn't say 5 minutes of an essence.
0: Esencia me echo en la rodilla cuando me duele.
1: I put essence, you know, on my knee when it hurts.
0: Pero aleluya, esto es hablar con Él.
1: But this is about speaking with Him.
0: Y tengo que tener, oiga, el camino, aleluya, despejado para llegar a Él.
1: And I have to have a way that is headed towards Him.
0: Porque tanto descarriado que anda en este mundo.
1: Because so many astray people that walk about this world.
0: Hermano, gente, aleluya, más muerta que viva predicando.
1: Brethren, people that are more dead than alive itself that are preaching.
0: Y Dios diciendo que tiene que hablar de mi ley impío.
1: And God saying, what is it that you have to talk about my law, you wicked one?
0: Duele, ¿verdad?
1: It hurts, doesn't it?
0: No le digo a usted, le digo a los predicadores.
1: I'm not telling you, I'm telling those the preachers.
0: ¿Qué tiene que hablar de mi ley?
1: What do you have to say about my law?
0: Ay, hermano, esto no es aleluya, óigame.
1: Brethren, this isn't.
0: De que en este burro me monto y me voy.
1: That I'm gonna ride this donkey and then I'll go.
0: Le dice.
1: He says.
0: Aleluya. Escribe al ángel de la iglesia en la Odisea. Y aquí el amén. El testigo fiel y verdadero. El principio de la creación de Dios dice esto.
1: And write to the angel of the church in Laodicea, behold the Amen, the faithful and true witness, the beginning of the creation of God, says
0: yo,
1: this.
0: Yo conozco lo que andas haciendo.
1: I know what you're doing.
0: Yo conozco cuando te quedas a solas qué es lo que haces.
1: I know that when you're alone, I know what you're doing.
0: Yo conozco cuando no vienes al culto, ¿dónde estás?
1: I know when you don't come to the service and where you're at.
0: Yo conozco que buscas la oscuridad para hacer tus cosas.
1: I know that you search for the darkness to come into your things.
0: Amén.
1: Amen.
0: Yo conozco tu obra, que ni eres frío ni caliente. Ojalá fuese frío o caliente.
1: I know your works, that you are neither cold nor hot. I wish you were cold or hot.
0: Hermano, si un cristiano anda caliente.
1: Brother, if a Christian walks about hot.
0: Al diablo no le va a gustar.
1: The devil won't like that.
0: Una hermana caliente.
1: A hot sister.
0: Digo en el espíritu.
1: And I'm talking about in the spirit.
0: No piense mal.
1: Do not think wrongly.
0: Una joven calientita.
1: A young lady that is hot.
0: Calientita en el espíritu.
1: Hot in the spirit.
0: ¿Cómo se va a dormir en el culto?
1: How will she fall asleep in the service?
0: Pero por cuanto eres tibio y no frío ni caliente, te vomitaré de mi boca.
1: But because you are lukewarm and neither cold nor hot, I will vomit you out of my mouth.
0: Porque tú dices, yo soy rico. Yo tengo dinero, mano. Y me he enriquecido. Y de ninguna cosa tengo necesidad. Y no sabes que tú eres un desventurado. No dice ventura, desventurado. Amén. Miserable, pobre, ciego, desnudo, pelado. Pelado es sin dinero.
1: Because you say, I am rich and have become wealthy and have need of nothing. And you do not know that you are wretched, miserable, poor, blind, and naked.
0: Oye, qué bonito se oye, yo soy rico.
1: Doesn't it sound beautiful when they say, I am rich?
0: I'm rich.
1: Soy rico.
0: Sí, sí. Ah, no tengo necesidad de ir al culto.
1: I have no need to go to the service.
0: Yeah. ¿Y qué le dijo él?
1: And what did he say?
0: Gloria al Señor.
1: Glory be to God. Hallelujah.
0: Aleluya. Porque tú dices, yo soy rico y me he enriquecido. Y de ninguna cosa tengo necesidad. Y no sabes que tú eres un desventurado, miserable, pobre, ciego y desnudo. Dice el 18... Por tanto, yo te aconsejo que de mí compres, ¿qué? Oro. ¿Oro cómo? Refinado en fuego. ¿Cómo dice? Aleluya, óigame. Bendito Dios. ¿Cómo dice Lamentaciones que estaba? ¿Cómo se ha ennegrecido el oro? Así estaba la iglesia. Aleluya, óigame. ¿Qué dice acá de la Odisea?
1: How it said in Lamentations, how the gold has become dim, and it's saying it here to the church of Odisea as well.
0: Por tanto, yo te aconsejo que de mí compre oro refinado en fuego para que seas rico, y vestiduras blancas para vestirte, y que no se descubra la pata flaca. No, ¿cómo dice?
1: Therefore, I advise you to buy for me gold refined in the fire, that you may be rich, and white garments, that you may be clothed.
0: Ay, hermano.
1: Brother,
0: hay iglesias que todo han descubierto, hermano.
1: There are churches, brethren, where everything has been discovered.
0: Con una patita, hermano, que el puro hueso.
1: You know, with feet that just look like pure bone.
0: Ay, puro bates.
1: They look like bats.
0: Pero nadie es culpable.
1: But no one's guilty.
0: Así lo hizo Dios.
1: That is how God made it.
0: Estemos contentos.
1: Let us be happy.
0: Con tal no se me quiebren para venir a buscar a Dios.
1: So long as they don't break so that I can come and seek God.
0: Estoy contento.
1: I am happy. Hallelujah.
0: Santo es el nombre del Señor.
1: Glory be to God.
0: Y que no se descubra la vergüenza de tu desnudez. Y une tus ojos con colirio para que veas. Mire, hermano ciego.
1: And that the shame of your nakedness may not be revealed, and anoint your eyes with eye salve, that you may see.
0: Pero ellos decían que eran ricos.
1: But they would say that they were rich.
0: Ellos decían que no tenían necesidad.
1: They said that they had no need of anything.
0: Pero, aleluya, óigame, puede verse como una reina. Dios le bendiga, señora reina.
1: You may see yourself as a queen. May God bless you, Miss Queen.
0: Pero sin Dios, tu apariencia no tiene valor.
1: But without God, Your appearance has no value.
0: Sin nada de esas cosas no tiene ningún valor uno, hermano.
1: Without any of those things, brother, one has no value.
0: ¿O qué éramos?
1: Or what were we?
0: ¿Qué éramos?
1: What were we?
0: ¿Teníamos algún valor?
1: Did we have any value?
0: Si el cristiano que está en la iglesia,
1: if the Christian that is at church,
0: la Biblia dice que lo recogieron de lo más vil del mundo.
1: The Bible says that they were picked up from the most vile thing of the world.
0: Está la iglesia, aleluya, como cuando David,
1: the church is doing how like when David
0: recogió, oiga, todo lo que andaba en las calles y se hizo un ejército poderoso.
1: Picked up all of those that were on the streets and rose an army.
0: Pero qué le dijo, aleluya, Jehová Ezequiel.
1: But what did God say to Ezekiel?
0: Predícale a los muertos también.
1: Preach to the dead as well.
0: Él veía puro hueso, hermano, hasta danzando.
1: He was only seeing bones, and we were dancing.
0: Danzar, aleluya, oiga, y sin frutos del Espíritu.
1: Dancing without any fruit of the spirits.
0: Oiga, hermano.
1: Listen, brother Adam.
0: Le digo, predícale.
1: He said, preach to them.
0: Dile al Espíritu que venga de los cuatro vientos.
1: Tell the Spirit to come from the four winds.
0: Y comenzaron a levantarse, como dice Isaías, levántate.
1: And they began to rise, how it says it in Isaiah.
0: Y la gloria de Jehová vino en esos huesos.
1: And the glory of the Lord came upon those bones.
0: Llegó a mi vida.
1: And came to my life.
0: Yo era muerto.
1: I was dead.
0: Muerto en el pecado.
1: Dead in sin.
0: Usted era un muerto.
1: You were dead.
0: Muerto en el pecado. Pero ahí vino el Espíritu de Dios.
1: And there came the Holy Spirit of God.
0: Cuando aceptamos a Jesús.
1: When we accepted Jesus.
0: El Espíritu de Dios se metió en nuestros corazones.
1: The Holy Spirit of God went into our hearts.
0: Y nos levantó como un ejército poderoso espiritualmente.
1: And raised us as a powerful army spiritually.
0: Porque podemos decirle al diablo en el nombre de Jesús.
1: Because we can say to the devil in the name of Jesus, out.
0: Le podemos decir al diablo en el nombre de Jesús.
1: We can tell the devil in the name of Jesus, out.
0: Y antes.
1: And before.
0: Cuando no teníamos a Cristo, hermano.
1: When we didn't have Christ, brother, on.
0: Andábamos buscando al diablo que nos adivinara.
1: We were searching for the devil that he can make guesses for us.
0: ¿Quién se robó la vaca?
1: Who stole the cow?
0: ¿Con quién se fue mi hija?
1: Who did my daughter go with?
0: ¿Con quién está metido mi marido?
1: Who is my husband involved with?
0: Allá, hermano, en los, ¿cómo le llaman los que adivinan?
1: What are those that called, those that make guesses?
0: Buscando al diablo, hermano.
1: Looking for the devil, brother Ryan.
0: Y ahora en el nombre de Jesús le decimos.
1: And now in the name of Jesus we say out.
0: Porque la luz.
1: Because the light.
0: Hace huir las tinieblas.
1: Makes the darkness run away.
0: Lo que quiere decir.
1: What that means is.
0: Que si un diablo se le aparece un día.
1: That if a devil appears to you one day.
0: Si un gadareno se le aparece.
1: The Gadarene appears to you.
0: Usted tiene el poder para echarle los diablos, los legiones para afuera.
1: You have the power to be able to cast out the devils and the legions from him.
0: No tiene que estar llamando al viejo predicador.
1: You don't have to go and call the old preacher.
0: Si tiene la barba, si no la tiene, corra que lo van a aruñar.
1: Now if you don't have it, then run because they're going to scratch you.
0: Y oiga.
1: And listen.
0: Ayer, aleluya, oiga, mencionamos este texto, Proverbios.
1: Yesterday we mentioned that verse in Proverbs.
0: Como zarcillo. Hello.
1: Like a gold ring.
0: Dice, aleluya, oígame. Proverbio 11, como zarcillo de oro en el hocico de un cerdo es la mujer hermosa y apartada de razón.
1: Proverbs 11, like a gold ring in a pig's snout is a beautiful woman who lacks discretion.
0: Oiga, aleluya, óigame, el sabio habla esto.
1: Listen, the wise man talks about this.
0: ¿Y cómo, aleluya, la palabra con alegoría, no?
1: And how does it say, you know, with allegory, right?
0: hablando, aleluya, óigame.
1: Saying.
0: Y algo que dice Apocalipsis, compra oro refinado de mí.
1: Where it says it on Revelations, buy from me gold refined.
0: Aleluya. Cuando Salomón hizo el templo de Jehová, ¿qué era lo que más tenía?
1: When Solomon built the temple of the Lord, what was the most thing that he had?
0: No es oro.
1: It's not gold.
0: Los millonarios, oiga, tienen, aleluya, óigame, hasta letrina de... ¿Sí se llaman letrina? Oh, sanitarios hasta de oro, hermano.
1: You know, the millionaires, they also they have toilets made of gold.
0: Y eso, hermano, lo mismo da en una losa.
1: You know, the same thing can be given with a regular one.
0: Que irse a sentar en un...
1: You go sit down on...
0: En un trono de oro.
1: On a throne of gold.
0: Pero lo que estamos, aleluya, mencionando es que el oro tiene mucho valor.
1: But what we're mentioning is that gold has a lot of value.
0: Y que aún Dios lo ha usado en el templo.
1: And that God has even used it in the temple.
0: En todo lugar en el templo de Jehová.
1: At every place in the temple of the Lord.
0: Había oro.
1: There was gold.
0: Pero aleluya, oiga, el mal uso del evangelio que es poder y es como el oro.
1: But the misuse of the gospel that is power, it's like gold.
0: El evangelio, aleluya, oiga, dándole un mal uso.
1: The gold is being used incorrectly.
0: Aleluya, la comparación del chancho a estos predicadores descarriados.
1: The comparison of the pain to these preachers that are astray.
0: Que llevan, aleluya, el poder del evangelio en el hocico, dice.
1: That carry the power of the gospel on their snout, it says.
0: Estoy hablando del proverbio.
1: I'm talking about the Proverbs.
0: Como oro en el hocico del...
1: Like a gold ring and a paid snout.
0: Pero oígame.
1: Listen.
0: No dice el hombre, sino dice como la mujer y hermosa.
1: You know, it doesn't say man, but it says like a woman and beautiful.
0: No pata flaca, sino hermosa, hermosa, hermosa.
1: Not skinny like, you know, but beautiful. Beautiful is beautiful.
0: Uno cree que es hermosa. Barriga.
1: One thing's they're beautiful, you know, it's all belly.
0: Ay, Dios mío, amado. Es que ya no distinguimos, hermano, qué es hermoso y qué no es hermoso.
1: We can no longer distinguish what is beautiful and what is not.
0: Desea el colirio del cielo.
1: We need eyes out from heaven.
0: ¿Cómo dice? ¿Cómo anillo?
1: It says, like a gold ring.
0: Eso es lo que está diciendo el proverbio.
1: It is what Proverbs is saying.
0: Como zarcillo, zarcillo, bueno, volvamos a definir zarcillo, ¿qué es?
1: What is a gold ring?
0: Zarcillo de oro.
1: A gold ring.
0: ¿Quién, aleluya, óigame, que tenga dinero?
1: Who that has money?
0: Se va a poner, aleluya, un lazo viejo en el cuello.
1: We'll go and put an old type of necklace on the neck.
0: Al menos que se quiera,
1: you know,
0: como Judas.
1: Or a rope, you know, unless they want to hang themselves like
0: porque
1: Judas.
0: Porque si en el mundo, hermano.
1: Because if in the world, brother Ryan.
0: Uno iba a la joyería a comprar una cadena de oro.
1: We would go to the jewelry shop to go buy a chain of gold.
0: Todo mundo dice, ¿y cuántos quilates tiene?
1: And everyone says, you know, how much is it of gold?
0: Quilates.
1: Carats of gold.
0: Aleluya. Le dicen 14.
1: They say 14.
0: 18.
1: 18.
0: A mí la novia me regaló uno de 22, hermano.
1: Me, the girlfriend, you know, she gave me one of 22 carats.
0: Cuando era novia de hermana Margarita.
1: When she was a girlfriend, sister Margarita.
0: Y yo le compré una ancla, hermano.
1: And I bought her a massive arch.
0: Óigame, y como era una gran cadena, me llegaba hasta el ombligo, hermano.
1: You know, since it was a really massive necklace, it went all the way to my belly button.
0: Y con esa ancla encadenado, así me tenía el diablo.
1: And with that arch, you know, and chained up, that's how the devil had me.
0: Hermano, pero lo que trato de decirle.
1: But brother, what I try to tell you is.
0: Que usted ve el mundo adornado de
1: crowd.
0: Adornado, aleluya, oiga, con zarcillo en los labios.
1: Adorned with the rings on the lips.
0: Aleluya, en las orejas.
1: On the ears.
0: En encima del... En las cejas.
1: On the eyebrows.
0: A la orilla del ombligo.
1: You know, at the edge of the belly button.
0: ¿A dónde más?
1: Where else?
0: En la nariz, en la lengua, hermano.
1: On the nose, on the tongue, brother Ryan.
0: Adornada hasta, oiga, con cadena en los pies.
1: Adorned even with on their ankles, on the chains.
0: Pero le pregunto.
1: But I ask him.
0: Y le dije anoche, ¿a quién se le ponen estas cadenas?
1: And I asked you last night, who are these chains placed on?
0: Pero muchos evangélicos lo usa.
1: But many evangelicals use it.
0: Muchos pastores andan tremendas esclavas de oro.
1: Many pastors carry, you know, slavery of gold.
0: Porque ellos se consideran como esa iglesia que no tiene necesidad.
1: Because they consider themselves as that church that have no need.
0: Amén.
1: Amen.
0: Si usted, aleluya, o yo pasamos a comprar unas hamburguesas, hermano, double cheese.
1: If you and I, we pass along to go and buy some hamburgers or double cheeseburgers.
0: Estos pastores que tienen dinero no van al... No damos publicidad.
1: These pastors, you know, that have money, they don't go to those...
0: Ellos van a los buenos restaurantes.
1: You know, they go to the really great restaurants.
0: Que te sirvan cangrejos.
1: Where they serve you seafood.
0: Lobster.
1: And langosta.
0: Pero... Ah, mire, caviar.
1: For caviar.
0: Que amén, aleluya, óigame. La mejor, el mejor, aleluya, óigame. ¿Cómo le llama ese? El ribeye.
1: Or the best of the ribeye.
0: Aleluya. Y nosotros ahí, hermano, con una cheeseburger.
1: And there we are, brother, with una hamburguesa.
0: Pero en la luz.
1: But in the light.
0: ¿Eh? Con Cristo.
1: With Christ.
0: Gozosos.
1: Joyful.
0: Esto me proveyó Dios. Gloria a su nombre.
1: This is what God provided to me. Glory be to his name.
0: Pero en la luz.
1: But in the light.
0: Porque estamos leyendo.
1: Because we're reading.
0: Como un evangelio santo en los labios de lo, del... Feo se oye, hermano.
1: No, it sounds ugly, brother, to say it that way.
0: Porque se oye feo, ¿verdad?
1: Sounds ugly, doesn't it?
0: Pero por algo lo han dejado ahí.
1: But they left it there for a reason.
0: Pero déjeme, aleluya, leerle algo acá.
1: But let me read to you something here.
0: Puede verte impecable por fuera y vacío por dentro.
1: You may look impeccable on the outside and be empty in the inside.
0: Y aplicamos, aleluya, lo que dice, como zarcillo de oro en el hocico de un cerdo, es la mujer hermosa y apartada de razón coqueta.
1: And we apply what it says, like a gold ring in a pig's snout, is a beautiful woman who lacks discretion.
0: La imagen incomoda.
1: The image is unsettling.
0: Objeto valioso en un lugar indigno.
1: A valuable object in an unworthy place.
0: El oro no pierde su valor, pero está en un lugar mal colocado.
1: The gold does not lose its value, but it is misplaced.
0: O sea, el sacarle, aleluya, óigame, algo de significado.
1: So to bring out something of significance.
0: Aleluya, el evangelio nunca va a perder su propósito.
1: The gospel will never lose its purpose.
0: El oro no pierde su valor.
1: Gold does not lose its value.
0: Mire, hermano.
1: Look, brother, on.
0: Si hubieran cerdo de verdad con un zarcillo de oro de 22.
1: If there were real pigs with a gold ring of 24 carats.
0: Y hay, aleluya, unos 20 hocicos de chancho ahí en el mercado.
1: And there are about 20 snouts there down at the market.
0: Le aseguro que cualquiera de nosotros va y los compra todos.
1: I assure you that each and every, you know, any of us can go and buy them all.
0: Y luego va a vender esos arcillos de oro.
1: And then we'll go and sell all of those gold rings.
0: Porque solo lo limpia y sigue el mismo oro de tantos quilates.
1: Because, you know, you only clean it and it continues to be the same gold of whatever carats it is.
0: No pierde el valor.
1: They don't lose the value.
0: El que haya liberales predicando un evangelio liberal.
1: And that there are liberals preaching a liberal gospel.
0: No dice el apóstol,
1: The apostle tells us.
0: Que lo que pretenden es.
1: That what they pertain is.
0: Oiga, poner mal el evangelio diciendo que este es el evangelio verdadero.
1: To put the gospel as bad and to say, you know, this is the truthful gospel.
0: Pero el evangelio no va a perder su valor.
1: But the gospel will not lose its value.
0: Le pongamos como le pongamos adorno.
1: Whatever we put on it, you know, any type of adorns.
0: La palabra de Dios seguirá siendo la palabra de Dios.
1: The word of God will continue to be the word of God. Hallelujah.
0: Así también la belleza externa, hermano. Sin carácter, sin temor de Dios, se convierte en algo contradictorio, llamativo, pero sin propósito.
1: Likewise, outward beauty without character, without the fear of God, becomes something contradictory, striking yet purposeless.
0: El zarcillo de oro representa una joya fina de gran valor usada como adorno.
1: The gold ring represents a fine, highly valuable piece of jewelry worn as an ornament.
0: El hocico del cerdo simboliza un lugar inadecuado donde la joya pierde su valor, ya que el animal no aprecia ese valor.
1: The pig snout symbolizes an inappropriate place where the jewel loses its value, since the animal does not appreciate that worth.
0: Imagínese usted.
1: And imagine you.
0: Usted conociendo, aleluya, el evangelio, la sana doctrina, la verdad de la palabra.
1: You know in the gospel, the sound doctrine and the truth of the word.
0: Y no apreciarlo, ir a buscar un evangelio liberal.
1: And not appreciate it and go and find a liberal type of gospel.
0: Esa palabra que es como ese oro.
1: That word that is like that gold.
0: Lo tiene, aleluya, una persona equivocada.
1: Is worn by an incorrect person.
0: Predicadores, aleluya, equivocados.
1: Incorrect preachers.
0: Ellos no están viendo, hermano, aleluya, oiga, el precio que se pagó.
1: They aren't seeing the price that was paid.
0: Tenemos precio, aleluya, oiga, de parte de Dios.
1: We have a price in part from God.
0: Pero ellos lo que ven nada más, aleluya, sacarle, aleluya, el oro.
1: But what they only see is to take out the gold.
0: Y que lo demás se vaya al fango.
1: And that the rest can go to the mud.
0: Que lo demás se pierden.
1: But the rest can get lost, Brother Ratna.
0: Gloria al Señor.
1: Glory be to his name.
0: Gloria al Señor.
1: Glory be to the Lord.
0: Que le di la mujer hermosa y apartada de razones.
1: The beautiful woman who lacks discretion.
0: Alude a una persona atractiva en lo externo. Pero dentro, ¿qué pasa?
1: Refers to a person who is attractive on the outside but lacking on the inside.
0: ¿Cuántos jóvenes cristianos?
1: How many young youth Christians?
0: Se enamoran de jovencitas hermosas pero del mundo.
1: They fall in love with so many beautiful women but of the world.
0: No se puede unir la luz.
1: The light cannot unite itself with.
0: Con las tinieblas.
1: The darkness.
0: ¿Qué? Porque hay matrimonios que si les ha ido mal, hermano, es porque así llegaron del mundo.
1: Because if there are marriages that have gone badly for them, you know, it's because that's how they came from the world.
0: Y como en el mundo andando en la oscuridad, hermano, todos.
1: And since in the world, brother, and walking about in the darkness.
0: No saben ni lo que agarra.
1: They don't even know what they pick.
0: Me monto en este burro y en él me voy.
1: I'll climb this donkey and then I'll go on him.
0: Mujeres hermosas, pero apartadas de razón, hermano.
1: Beautiful woman, brethren, but apart from reasoning.
0: Hermosas si no quieren buscar a Dios.
1: Beautiful, they don't want to see God.
0: Hermosas si no se someten al que las creó.
1: And beautiful, they don't want to submit themselves to the ones that created them.
0: Pero óigame una verdad en esta hora.
1: But listen to a truth at this moment.
0: Tarde o temprano usted no va a ser ya hermosa.
1: Sooner or later you will no longer be beautiful.
0: Va a ser una señora arrugada.
1: You'll be a wrinkled lady.
0: Amén.
1: Amen, hallelujah.
0: Pero solo imagínese.
1: But only imagine.
0: ¿En quién cabe, hermano?
1: And whom does it fit?
0: Poner ese zarcillo de oro en el hocico de ese animal.
1: To put a gold ring on the snout of that animal.
0: Hermano, si el hocico del cerdo es inmundo.
1: Brother, if the snout of the pig is unclean.
0: Y aleluya, en la ley era un animal igual.
1: And in the law, it was an animal, you know, that likewise, that same way.
0: ¿Por qué muchas religiones dicen que no comen cerdo?
1: You know, why is it that in many religions they say that they don't eat pig?
0: Porque dicen que es inmundo.
1: Because they say that it's unclean.
0: Pero son ricos los chicharrones, ¿verdad?
1: But the fried pork is really good, isn't it?
0: Otras religiones dicen.
1: Other religions say.
0: Que ellos no comen huevos.
1: That they don't eat eggs.
0: Porque dicen que las gallinas son muy adúlteras.
1: Because they say that the hens are very adulterous.
0: Se acuestan con cualquier gallo.
1: They sleep with any rooster.
0: Entonces dicen, esos huevos son de adulterio.
1: They say those eggs are from adultery.
0: La mujer hermosa y apartada de razones alude a una persona atractiva en lo exterior, pero por dentro.
1: The beautiful woman who lacks discretion refers to a person who is attractive on the outside, but
0: digo Jesús, aleluya, y en Mateo 23, ay de vosotros, escribas y fariseos hipócritas, porque sois semejante a sepulcros blanqueados por fuera. Que por fuera a la verdad, se muestran hermosos, mas por dentro están llenos de huesos de muertos y de toda inmundicia.
1: Matthew chapter 23. Woe to you, scribes and Pharisees, hypocrites, for you are like whitewashed tombs, which indeed appear beautiful outwardly, but inside are full of dead men's bones and all uncleanliness.
0: ¿Qué le dijo Pablo a la iglesia de los Corintios, hermano?
1: Because Paul said to the church of Corinthians,
0: le dijo, oigan, el Dios de este siglo,
1: he said, the God of this generation
0: les quitó todo el entendimiento,
1: has taken away all the understanding,
0: para que no le resplandezca la luz del evangelio,
1: so that the light of the gospel may not shine,
0: de la gloria,
1: of the glory
0: de Cristo Jesús,
1: of Christ Jesus, hallelujah.
0: Amen.
1: Amen.
0: Amen, iglesia.
1: Amen, church.
0: Acuérdese si es que seguimos otro día con este tema.
1: Remember, if it's that we continue again with this topic.
0: Muchas iglesias han perdido el brillo de la luz de Dios.
1: Many churches have lost the shine of God's light.
0: Ezequiel, aleluya, óigame, 16 dice.
1: Ezekiel 16 says.
0: En el verso 4 dice, y en cuanto a tu nacimiento, el día que naciste no fue cortado tu ombligo, ni fuiste lavada con agua para limpiarte, ni salada con sal, ni fuiste envuelta con faja. ¿Qué dice la Biblia, hermano? ¿Acaso no dice vosotros sois que la sal?
1: Ezekiel chapter 16, verse 4. As for your nativity, on the day that you were born, your navel cord was not cut, nor were you washed in water to cleanse you. You were not rubbed with salt, nor wrapped in swaddling clothes.
0: Seguro que cuando nacimos nos dieron sal, hermano.
1: Surely when we were born, brother, we were given salt.
0: Para que comenzara a dar sabor al evangelio.
1: So that we began to give a flavor to the gospel.
0: Le leo, aleluya, otro texto.
1: I'll read you another verse.
0: Y dice, aleluya, el 14.
1: And 14 says,
0: y salió tu renombre entre las naciones a causa de tu hermosura, porque era perfecta a causa de mi hermosura que yo puse sobre ti, dice Jehová el Señor.
1: Verse 14, your fame went out among the nations because of your beauty, for it was perfect through my splendor which I had bestowed on you, says the Lord God.
0: Entonces, aleluya, Pablo dijo en Efesios,
1: Paul said to Ephesus,
0: que él mismo, aleluya, ha trabajado para presentársela a sí mismo una iglesia pura.
1: That he himself had worked to present it to
0: sin
1: him
0: mancha,
1: as a pure church without any blemish.
0: Para él,
1: to him,
0: en Apocalipsis aparece la iglesia,
1: and in Revelations the church appears,
0: así como aleluya desciende la nueva Jerusalén,
1: the same way how the new Jerusalem descends,
0: hermosa para su esposo,
1: beautiful for his, for the husband,
0: hermosa, aleluya, oiga, para boda,
1: beautiful for the wedding.
0: No piense que usted es como Lea Barbona.
1: Do not think that you're like Leo with a beard.
0: Sino hermosa para el Señor.
1: But beautiful for the Lord. Hallelujah.
0: ¿Qué culpa tiene usted de ser hermosa?
1: You know, what fault do you have of being beautiful?
0: Vino a él y él nos hizo hermosos.
1: He came to him and he made us beautiful.
0: ¿Qué culpa tengo yo, verdad?
1: What fault do I have, right?
0: ¿Verdad? ¿O qué le dice a su esposa?
1: What does your wife say to you?
0: Feo, ni comer.
1: Ugly man, come and eat.
0: Amén.
1: Amen. Hallelujah.
0: Nuestro Dios es bueno.
1: Our God is good.
0: Y es tan bueno que le invita a ponerse de pie.
1: And he's so good, he invites you to stand up.
0: Aleluya, aleluya. Amén, amén. Gloria al Cordero. Santo el Señor.
1: Holy is the Lord. Hallelujah.
0: Por lo menos hablamos un poquito, hermano, que ayer se nos quedó ese texto de Proverbio, ¿verdad?
1: Yesterday that verse of Proverbs stayed.
0: Como el salsillo en el hocico.
1: Like the earring in the snout.
0: Hay palabras que no, a veces no le caen bien a uno, ¿no?
1: There are words that you know that don't fall on us to, you know, be good, right?
0: Pero así están en el Evangelio.
1: But that is how they are in the Gospel.
0: Así están en la Biblia.
1: That is how they are in the Bible.
0: ¿Y para qué le vamos a quitar o poner?
1: And why are we going to put and take away?
0: El que se ofende, ¿qué quiere decir? Yo no tengo boca, sino.
1: The one that wants to offend you, that is offended, they say, you know, well, I don't have a mouth.
0: ¿En qué andábamos? En la oscuridad, hermano.
1: Where did we walk in? We walked in darkness.
0: Pero ahí resplandeció gran luz, dice.
1: But that is where the great light shined, it says. ¿Qué?
0: Aleluya. Andaba yo en tiniebla, hermano. Aleluya, aleluya.

Bueno, hermanos, Él es bueno y para siempre es su misericordia. Aleluya. Bueno, hermana Margarita, aquí hay saludos y

0: estaríamos muertos, amén, ya. Alabado Dios, bendito sea la gloria del Señor, aleluya. Aleluya. Vienen saludos y vienen peticiones, amados hermanos. Bendito sea la gloria del Señor. Amén, vamos a dar los saludos, amén, y después dejamos aquí una familia que necesita oración. Amén, gloria sea al Señor. Amén. Nos envía saludos la hermana Vanessa, Rosa Hernández, la hermana Griselda Portillo, nuestro hermano Pastor Edwin Alemán, nuestra hermana Claudia García. Saludos, dice también parte de nuestra hermana Martina González desde Nicaragua. Aleluya, vienen otros saludos. Amén. Saludos de Jesús Mora. Nuestro hermano Carlos Ventura manda saludos a los pastores Atilio y Margarita Ruiz desde El Salvador, Centroamérica. Alabado Dios. Dios bendiga a nuestros hermanos que nos están saludando. Amén, bendito Dios. Amén, damos gracias al Señor por estos saludos que nos envían, amén, de allá de Nicaragua, desde El Salvador, donde nos están viendo, de acá de los Estados Unidos. Dios bendiga a nuestra hermana Griselda, gloria al Señor. Bendito Dios, gracias, amados hermanos. Que Dios les bendiga grandemente, que Dios los fortalezca con salud, amén, con mucha, con ese amor de Dios, amén. Porque si hay amor, vamos a buscar a Dios de verdad. Aleluya. No de mentirita, amados hermanos, que un día sí, un día no. Como dicen los franceses, entre ziki y noki. Alabado sea el Señor, aleluya. Amén, mañana sí, mañana no. Mañana tengo ganas, pasado ya no tengo ganas de venir. Alabado Dios, que Dios nos ayude, amados hermanos. Amén. Ya vamos arribando a los 40 años, amados hermanos, nosotros. Todavía no me he aburrido, hermano. Alabado sea el Señor. Todavía no me he aburrido, aleluya. Ni me he cansado. Alabado Dios, aleluya. Y le pido a Dios, amén. Porque en oro más es por mi esposo, amados hermanos. Amén, para que Dios le siga metiendo esa palabra y siga predicando esa palabra. Amén, aleluya. Porque si Él no desmaya, que me siga dando en la torre. Alabado Dios, aleluya. Amén, en lo que yo necesito, yo lo recibo. Amén, porque es palabra de Dios, amado hermano. Amén, no te enojes cuando tu esposo la siente en una silla y le diga, siéntate que necesito hablar contigo. No le lleve la contraria cuando se trata de la palabra. Tenga temor, aleluya. Alabado sea el Señor, que tu esposo o su esposa lo corrige por la palabra. Por la palabra.
1: La iglesia Pentecostés, fuente no vaya a decirle, de agua viva,
0: está
1: en Virginia,
0: loco. ¿Qué le pasa?
1: Estados Unidos.
0: No, hermano, bendiciones. Respete.
2: Aleluya.
0: Amén, porque la palabra es palabra de Dios, de Dios. Aleluya, alabado Dios. Aleluya.
1: Vamos a la
0: así
1: pauta
0: también
1: comercial.
0: Con hermana Marta Flores, por su familia,
1: hijo,
0: liberación y salvación de toda rebeldía. Amén, gloria al Señor.
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0: Bendiga a nuestra hermana
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0: Fortalezca.
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0: Muchas cosas de rebeldía, que vuelvan contra los padres, que no seamos desobedientes. Alabado sea la gloria del Señor. Así que oramos, amados hermanos, por nuestra hermana Marta Flores y su familia, y también por nuestros hermanos que nos han saludado. Amén, amados hermanos. Oremos todos juntos, amados hermanos. Y si alguien, amén, quiere oración, pues levante su mano y pídele perdón a Dios allí. No necesita, amén, que yo esté repitiendo, sino el Señor sabe y conoce su corazón. Aleluya. Amado Dios que estás en los cielos de los cielos, Padre. Padre bueno, venimos delante de su presencia en el nombre de Jesús de Nazaret, Padre glorioso, presentando, Dios amado, estas peticiones delante de usted, Dios.

eterno, presentando a mis hermanos, Señor, que ellos han levantado su mano, sea usted fortaleciéndolo, ayudándole, Dios. Padre, así también por nuestra hermana Marta, por sus hijos, Dios, que están rebeldes, sea usted, Dios, haciendo una obra, Padre de los cielos. Su palabra dice que si dos o tres se pusieran de acuerdo, usted hará las cosas, Señor amado. En esta hora, Dios eterno, Dios de gloria, atamos al diablo, atamos a los demonios, todo espíritu de rebeldía, espíritu del diablo. Venimos ordenándote que sueltes a estos niños, suelta espíritu inmundo, suéltalos en el nombre de Jesús de Nazaret. Padre de gloria, ayuda a nuestra hermana. Padre glorioso, sea usted obrando conforme a su bendita misericordia. Padre de la gloria, en usted está el querer como en el hacer, Dios amado. Sea bendito su nombre. Bendiga a nuestros hermanos que nos han escrito, que nos han enviado saludos desde Nicaragua, desde El Salvador. Guarda, Dios mío, a nuestro hermano Carlos, a nuestra hermana Melvi, a cada uno, Señor amado, que están, Dios mío, lejos de este lugar. Ayúdale, fortalezcale, Padre. Siga poniendo, Dios amado, ese deseo en cada corazón para seguir hacia adelante, adorando y glorificando, Señor, su santo y bendito nombre. Gracias, Padre de los cielos de gloria. Así también, Dios amado, vamos a salir de este lugar.

0: reacción.
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2: Y Tiempo Pentecostés 11:20 AM.
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0: Jehová el Señor, en los cuales enviaré hambre a la tierra, no hambre de pan, ni sed de agua, sino de oír la palabra de Jehová.
1: Tiempo que reaccionemos, es tiempo que meditemos de que Cristo en un momento dado va a aparecer, aleluya.
2: Nosotros somos aquí, somos arriba, herido, levantad la cabeza, vuestra redención y acerca.
3: ¿Cuántos irán a gritar después, aleluya, oiga, que haya sido arrebatada la iglesia?
4: Él dijo, yo vengo a buscar una iglesia limpia, pura, sin mancha y sin arruga.
2: ¡Acerca, pueblo!

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2: Recuerde en todo momento que el dinero que usted guarda no es suyo. Lo único que importa es salvar el pellejo. Si se le ocurre hacerse el héroe, ya sabe lo que le espera. Quien así hablaba era José Shapiro, dando clases en un instituto de formación de empleados bancarios. Shapiro sabía lo que estaba diciendo. Era un veterano asaltante de bancos y había estado en la cárcel varias veces. Ahora, rehabilitado y regenerado, dedicaba su tiempo a asesorar a empleados bancarios cómo proceder en caso de un asalto. El cajero debe incluso sonreírle al ladrón, recomendaba Shapiro, porque así puede pescar algún detalle especial, tal como un diente de oro, que sirva para identificar al maleante si éste sonríe también. Entre los muchos oficios pintorescos del mundo moderno, tenemos el de José Shapiro. Con una larga trayectoria como asaltante, entró por fin en el camino del bien y como conocía todos los trucos y artimañas del asaltante, les enseñó a los empleados bancarios cómo reaccionar en el momento crítico de enfrentarse al cañón de una pistola. Hay un refrán que dice, del viejo el consejo, porque el pueblo sabe que los años acumulan, junto con las canas, mucha experiencia. Y como la experiencia es la mejor maestra, según otro conocido refrán, más vale que aprendamos de ella todo el mal que no debe hacerse y el bien que puede hacerse y no se hace. ¿Qué pasaría si cada uno, al llegar a los 50 años, comenzara a enseñar a los más jóvenes todo lo que no se debe hacer? Quizá las nuevas generaciones, si estuvieran en disposición de aprender, irían perfeccionando su vida moral. Tal vez el mayor deber de los padres sea advertirles a sus hijos acerca de las cosas que no deben hacerse porque acarrean fracaso, amargura y dolor. Un padre que da consejos, más que padre, es un amigo, dice el famoso poema Martín Fierro del argentino José Hernández. Los jóvenes necesitan escuchar a los mayores para así recibir el beneficio de la experiencia que estos tienen que ofrecerles. Pero la experiencia, dijo alguien, no consiste en las cosas que se han visto, sino en aquellas en las que se ha meditado. Porque vivir sin reflexionar sobre el orden moral de la vida es poco más que existir. ¿Por qué no reflexionamos sobre los siguientes proverbios afines del sabio Salomón? Hijo mío, obedece el mandamiento de tu padre y no abandones la enseñanza de tu madre. Cuando camines te servirán de guía, cuando duermas vigilarán tu sueño, cuando despiertes hablarán contigo. Hijo mío, atiende a mis consejos, escucha atentamente lo que digo. No pierdas de vista mis palabras, guárdalas muy dentro de tu corazón. Ellas dan vida a quienes las hallan, son la salud del cuerpo. Por sobre todas las cosas, cuida tu corazón, porque de él mana la vida.
3: Porque vosotros sabéis perfectamente que el día del Señor vendrá así, como un ladrón en la noche.
4: Yo le quiero decir aleluya, que en medio de esta lucha, de esta guerra, vamos a ser arrebatados, vamos a ser llevados, porque Cristo viene y no hay diablo que lo detenga.
3: Un acontecimiento sin precedentes tendrá lugar en el mundo entero.
5: Todavía hay oportunidad para el pecador. Todavía hay oportunidad para aquel que está tibio.
3: En un momento, en un abrir y cerrar de ojos, a la final trompeta.
4: ¡Despierta, iglesia! ¡Cristo viene! ¡Despiértate! ¡Despiértate!
3: Hoy está más cerca la venida del Señor que cuando creímos.
4: Cuando la iglesia se vaya, entonces sabrá este mundo, aleluya, quién eran aquellos hombres de Dios que sufrían por causa del Señor.
3: Cuando veáis todas estas cosas, conoced que está cerca a las puertas. Únete con nosotros y pelea la buena batalla. Iglesia Pentecostés, fuente de agua viva, proseguimos nuestra marcha hacia el reino de los cielos.
6: Porque aquí solamente puedes escapar del engaño si el Espíritu Santo te libra. Oye. Puedes tener 20 doctorados y si el Espíritu Santo no te libra, cae de la nariz en el engaño. y especialmente los que le dan la espalda a Cristo, está profetizado que por cuanto se negaron a creer en la verdad, y la verdad es Jesucristo el Hijo de Dios, no hay nada más que una verdad, Jesucristo el Hijo de Dios, por cuanto se negaron a creer en la verdad, Dios permitirá que crean en la mentira. ¡Alabado sea Dios!

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0: si para el esposo que no quieres dejar la cerveza, lleve su evangelio al 2x1, sin compromiso, sin arrepentimiento, sin ninguna acusación de parte de predicadores exigentes. Llévele, llévele, evangelio barato.
1: ¿Qué haces, mi amigo?
0: Aquí vendiendo evangelio sin compromiso, evangelio baratito.
1: ¿De verdad? ¿Y cómo es ese evangelio?
0: Uy, es un evangelio nuevo que acaba de salir al mercado y está bien de moda.
1: ¿Y de dónde salió?
0: Pues eso sí no lo sé, oiga, pero se vende re bien. Todo mundo lo puede comprar. Como no hace ninguna demanda al arrepentimiento, ni nadie tiene que pedir perdón por sus pecados. Nada más levanta la mano y ya la hiciste, pues cualquiera lo puede vivir, hasta usted, oiga.
1: ¿Y está en la Biblia ese evangelio?
0: ¡Claro! Y creo que, pues sí, sí lo sacan de la Biblia.
1: Mira, qué extraño. Oye, ¿cuánto cuesta ese evangelio?
0: Ah, pues por una pequeña siembra de $200, se salva quien sea. Es más, Diosito te da casa y carro. Bueno, eso cuesta un poquito más, pero eso sí, es seguro y garantizado.
1: ¿Sembrar? ¿En qué o en quién?
0: En los ungidos de Jehová. Hombres que Diosito ha escogido para que intercedan por nosotros. Que dizque ellos dicen que son apóstoles y profetas. Y tienen visiones bien chidas. No, hombre, y no le cuento las profecías que esta gente le venden. Perdón, le dan.
1: ¿Pero tú por qué haces esto? ¿Eres pastor?
0: ¡Claro! No fui al seminario ni nada de esas ondas, pero mire, déjeme contarle mi testimonio. Una noche de ayuno y oración, llegó la hermana Pánfila. ¿Y qué le cuento, ya? ¿Qué le cuento? Que me da palabra de Dios. Y me dijo, Ruperto, Ruperto, porque así me llamo yo, Ruperto, para servirle a usted. Ruperto, anoche soñé que tú serías pastor.